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2: Bueno, una catàstrofe natural és algo que afecta a la naturaleza, pero que viene de origen natural y no directamente humano. Uh-huh. O sea, hay eventos o fenómenos naturales impactan, depende de otros factores, en la naturaleza y, lógicamente, en el hombre, que depende de la naturaleza, está en la Tierra, ¿no? Un evento natural, un desastre natural no producido por el hombre, entonces. Un desastre ecológico, podríamos decir, puede ser causa natural o causa del hombre, o una mezcla de las cosas, ¿no? O sea, el desastre puede ser por un evento natural o por un evento causado por el hombre, ¿no? Un terremoto, un huracán, una erupción volcánica, son ejemplos, ¿no? De donde la naturaleza solo puede tener un efecto y a veces el ecosistema se recupera solo porque está adaptado, tarda más o menos en recuperarse, ¿no? Tenemos un meteorito, pues a lo mejor destruyó la vida en la Tierra, los dinosaurios desaparecieron, parece ser, y entonces hubo una extinción, pero se recuperó muy lentamente, millones de años, la humanidad, ¿no? Uh-huh. Un desastre ecológico, aquí siempre hay mano humana directa o indirecta, ¿no? Mucho más difícil la recuperación, porque claro, se introducen venenos, plásticos, radiación, que la naturaleza no sabe o no puede digerir. Necesita muchísimo más tiempo para digerirlo y que no afecte, ¿no?
1: Muy bien. Yo te voy a hacer una pregunta. Estamos en un programa que le hemos titulado Catástrofes Naturales y te voy a preguntar sobre la energía atómica. entonces, tenemos referencias, porque hemos tenido la primera bomba atómica dirigida contra una zona poblada que lanzó Estados Unidos desde un avión sobre Japón, sobre Hiroshima, el 6 de agosto del 45. Y también tenemos otra experiencia en la Segunda Guerra Mundial. El objetivo de la segunda bomba de este tipo fue Nagasaki, dos días después. Y el 26 de abril, bueno, lo dejamos ahí. ¿Qué me dices de estas dos catástrofes? Bueno, desastre, ¿no? Sería esto un desastre ecológico, como lo has dicho antes, tú lo has definido, ¿no?
2: Sí, desastre de todo tipo, porque mató muchísimas personas.
1: Claro.
2: Tanto humanos como la ecología, como las ciudades, como la recuperación, pero vamos, que de un país. Pero la energía atómica puede afectar a personas de maneras muy distintas. Aquí estamos con estas dos bombas, lógicamente eso es cuando realmente se entró en la información del público del peligro de la radiación el uso de la energía atómica, ¿no? Pero depende de cómo se use y del nivel de exposición a la radiación, ¿no? Y hay beneficios a las personas. hay beneficios de la producción de electricidad, y ahora mismo hay un debate grande si las nucleares, que no consumen material fósil, como tal, aunque sí uranio, y eso es una alternativa a los recursos fósiles, ¿no? Porque entonces la cuestión es sostenible, no es sostenible, el peligro del transporte, el peligro de almacenamiento de residuos, el peligro de un accidente nuclear, como hemos tenido, pues, ¿cómo se mide eso, no? Claro. Luego la medicina nuclear, exacto, la radioterapia, para tratar cáncer, estudios, gammagrafías, por ejemplo, esterilización de equipos médicos, ¿no? Y la industria de la ciencia, conservación de alimentos, investigación científica, producción de materiales, exploración espacial, todo eso son beneficios, pero también hay riesgos, como hemos dicho, y claramente con estas dos bombas atómicas iniciales, las únicas veces que se han usado directamente sobre una población con intención, aunque había otros ensayos antes, ¿no? Y tienen sus riesgos y efectos negativos. La radiación, la exposición a la radiación especialmente, ¿no? La radiación ionizante daña las células y el ADN, ¿no? La cantidad de radiación es importante, cuánto tiempo uno está expuesto a ella, qué distancia estás de la fuente y la protección que tiene la gente que se utiliza, ¿no? Los efectos en salud son de esas tremendas quemaduras que tenemos, esas fotos terribles de Japón, ¿no? Náuseas, fatiga, daño en órganos, cáncer, problemas genéticos en casos extremos, el cáncer que puede seguir de generaciones después, como el caso de Chernóbil, ¿no? Así que hay, y luego los accidentes nucleares, lógicamente, como tenemos de Chernóbil, Fukushima y tal, ¿no? Así que estos accidentes mismos pues provocaron enormes evacuaciones masivas. En Fukushima fue más de los impactos de la evacuación en la población que la misma radiación, ¿no? La contaminación ambiental por siglos y siglos, ¿no? Que eso no se puede quitar fácilmente, ¿no? La zona de Chernóbil es un desastre a nivel de contaminación de los suelos, es una ciudad, son ciudades, especialmente Chernóbil ciudad, pues está totalmente vacía y solo viven ahí mendigos y animales en las casas y todo eso, y luego problemas psicológicos, económicos, el incremento de cáncer, como hemos dicho también, ¿no? Me acuerdo mucho en Barcelona de recibir un coro de Ucrania, donde estaba Chernóbil, un coro de niños, y la mitad estaban sin pelo y afectados por la radiación.
1: Claro.
2: Y muchos de esos niños han muerto, que ya estamos hablando de los años 90, y en Barcelona. Pues esas familias afectadas para siempre, ¿no? Pero nos cantaron unas canciones preciosas, pero mira, recordad, esos niños ya no viven,
0: ¿no? Claro.
2: La mayoría.
0: Justo la siguiente pregunta tiene que ver con lo que has comentado sobre el accidente nuclear que sucedió en la central nuclear de Chernóbil en Ucrania, cuando era la URSS. Y la pregunta va de si la energía atómica y la energía radioactiva son lo mismo y qué beneficios y peligros tienen asociados.
2: No, la energía atómica no es lo mismo que la radioactividad, que están lógicamente relacionadas, ¿no? Son como el motor y el humo, ¿no? Uno puede producir el otro, pero no son la misma cosa, ¿no?
0: Claro.
2: La radioactividad es un fenómeno natural de ciertos átomos inestables, ¿no? No voy a entrar en los detalles científicos, ¿no? La energía atómica es la energía que sacamos del núcleo del átomo de forma controlada, ¿no? Provocamos una reacción nuclear, pero tiene que ser controlada, ¿no? Porque estamos rompiendo núcleos pesados, como uranio 235, y bombardeándolos con neutrones. Liberan muchísima energía y esa energía se usa para calentar agua y crear vapor que pasa por turbinas para crear electricidad. Es muy potente la electricidad que se da en centrales nucleares, etcétera, ¿no? Y claro, tienen otros ejemplos del uso de eso en bombas atómicas y submarinos nucleares, ¿no?
1: Claro.
2: Y lo importante es el control. Si se controla, se puede usar, pero claro, hay un gran coste y un gran peligro también de los residuos, los fallos en control, como en Chernóbil, ¿no? Las barras de control para absorber los neutrones que hace falta, se pueden apagar. El trío en Guadalajara es un ejemplo más cercano a nosotros aquí en Madrid, pero bueno, tenéis en la costa ahí de Castellón y en en la zona del noreste de España, pues hay varias centrales nucleares, ¿no? Que usan el agua para el Ebro, por ejemplo, y luego pues producen esa energía, ¿no? Y algunos de estos ya son muy viejos y están en fase de apagarse, y el debate grande ahora es qué hacemos con ello, ¿no? Mm. Así que la radioactividad es como leña que arde sola porque está seca, ¿no? La energía atómica es meter esa leña en la caldera para mover el tren, ¿no? Mm-hmm. El fuego es parecido, pero el uso y el control son distintos, ¿no?
1: Claro. Bueno, pues de la energía nuclear vámonos a la energía que produce un volcán. Tienes el que tenemos más cerca que lo hemos visto en erupción es el de La Palma, el de Cumbre sí. Vieja, que entró en erupción. Tú tienes un artículo en Protestante Digital, pero dinos brevemente, para los oyentes de Radio Molins de Rey, ¿cuáles fueron las causas y las consecuencias de este volcán de Cumbre Vieja en La Palma?
2: Bueno, en las Canarias ya están acostumbrados. Sí. A nivel histórico, yo me acuerdo de una visita a Lanzarote y ver todas las cantidades de lava negra, de que no había habido tiempo para que las plantas puedan romper esa piedra volcánica para crear suelos. Pero como todo el siglo XIX, con una gran erupción, ¿no? Sí. y la tierra, las islas ganaron tierra. Eso es una cosa, geológicamente, en el tiempo, que crea islas, islas y expande las islas. Sí, Islandia no existía hace millones de años. Pero mira, esta erupción que duró en Cumbre Vieja 85 días, en geología es bastante normal.
1: Claro.
2: Las causas. Pues un movimiento de magma debajo de la superficie terrestre en una zona volcánicamente activa, ¿no? Del archipiélago canario. Se produce porque el Atlántico se está abriendo, o sea, América y Europa y África se están alejando unos milímetros a la vez, y entonces en medio del Atlántico y zonas cercanas a ese corte donde se está abriendo la tierra y está saliendo magma, son zonas como las Canarias, como Madeira, como otros sitios, ¿no? Entonces, la isla de La Palma es uno de esos volcanes, forma parte de la tierra donde el magma del interior asciende, ¿no?
1: Sí.
2: Y hay también asociado pues esos enjambres sísmicos, ¿no? Esos miles de pequeños terremotos que son un poco un aviso. De lo
1: que vienen asociados, ¿verdad?
2: Claro, se va rompiendo por la presión de la tierra, por el magma va presionando, rompiendo pequeños terremotos. Los terremotos suelen ser de superficie, en este caso, no tanto profundos como cuando las placas tectónicas están chocando, sino aquí se está más bien abriendo y forzando el magma abriendo, ¿no? Y se acumula presión, los gases y todo eso, perfecto, ¿no? Entonces, consecuencias, pues las destrucciones de viviendas, evacuaciones masivas, 7.000 personas creo que abandonaron sus casas para evitar víctimas, ¿no?
1: Claro.
2: Creo que no hubo muertos directos, porque es un tipo de erupción estromboliana, que es el tipo de pequeñas explosiones, magma y lava, ¿no?
1: Sí, sí, además era espectacular ver cómo la lengua de lava iba rodeando las casas o pasando por encima. Claro, lo vivimos muy en directo.
2: No había personas en el problema. Porque Hawái es un gran problema. Porque
1: claro.
2: Tienes población. Antes de que los hombres pues llegaron a Hawái, pues no había problema.
1: Claro.
2: Los desastres se le ocurren cuando afectan a las personas y nos llamamos desastres, ¿no? Pero es un proceso natural de la tierra, ¿no? Hay cambios en el paisaje, afecta a la agricultura, los daños a los plátanos, los plataneros, ¿no?
1: Sí, sí, sí.
2: Y el turismo, el comercio local, aunque también hubo un turismo de turista para ir a ver al mar.
1: Sí, claro.
2: Y también se cambia el paisaje, pero con el tiempo hay más fertilidad, porque la tierra volcánica es muy fértil, con el tiempo cuando empieza a descomponerse, por el efecto de las bacterias, de las plantas, de las raíces y el efecto químico. Entonces todo esto es bueno a la larga, pero claro, en el momento pues no es muy buena noticia si tienes tu casa o tu segunda casa pues en el camino de la lava.
0: Creo que desde que hemos empezado a hablar de desastres naturales, los oyentes han tenido en su cabeza de la Dana, que pasó en Valencia el 29 de octubre en 2024. Y sin entrar en valoraciones políticas, sino centrándonos en lo meteorológico, la pregunta sería si la Dana se produjo por causas humanas o naturales.
2: Bueno, ahí en Molins de Rey tuviste una gran inundación en los años 50.
0: Sí, así es.
2: Recordar,
0: sí,
2: sí. En la zona más alta del Llobregat, ¿no?
0: Sí, en Papiol también,
2: yo cuando leí y estaba mirando lo que pasaba en Valencia, recordaba lo que había pasado en Barcelona, lo que había pasado en la parte más baja del Llobregat, ¿no?
1: Sí. Uh-huh.
2: El desastre que hubo y cuántas muertes también, uh-huh, la gente que vivía al lado del río, ¿no?
0: Uh-huh.
2: Gente que vivía al lado del río, gente que eran inmigrantes que venían, porque nadie, ningún granjero pone su casa al lado del río, pone sus tomates y pone sus lechugas, pero no pone su
1: no
2: casa.
1: Pone la casa, claro.
2: Es como el conocimiento básico de la gente de ahí, de la zona, que lo conoce, porque sabe que tarde o temprano el lado del río se va a ver un desbordamiento, ¿no?
0: Uh-huh.
2: Y esto, la dana, pues la dana es una cosa muy natural, ocurre de una forma natural y tuvo es un origen primario natural desde el punto de vista meteorológico, ¿no? Pero su intensidad, sus efectos y parte de su comportamiento estuvieron probablemente amplificados por estos factores humanos, ¿no? Relacionados con el incremento del calor del mar y la atmósfera, por el cambio climático, el calentamiento global. Entonces ha habido relacionado con esto, no solo el efecto de que hay más calor cada vez, y esto lo estamos viendo, en récords de temperatura, incluso ahora en primavera, el año pasado especialmente, y lo veremos este año, yo creo, también con los efectos también que vamos a tener posiblemente en el otoño de la niña y el niño, ¿no? En septiembre, que algo inusual de un super niño o super niña, pero todo está incrementado por esa temperatura, cosas que eran naturales. Ahora, otro factor importante es la ocupación del territorio.
1: Claro.
2: En toda la zona de Valencia, al sur de porque se desvió el río por una inundación tremenda en los años 50, donde murieron gente en la ciudad de Valencia. Se desvió el río finalmente, a pesar de las reticencias del entonces gobierno, pero finalmente se desvió por la insistencia del alcalde de Valencia, que bueno, para los valencianos, el cauce nuevo, donde pasa todo el cauce antiguo, pues es donde está por la zona de ciencias de Valencia. Pero toda esa zona está, todo eso protegió Valencia, pero lo que no protegió era de lo que es absolutamente natural, que haya danas en la zona de la costa, donde se junta el aire frío con el aire súper caliente, especialmente al final del verano. Que un mar muy caliente, muchísima humedad, entonces ese contraste crea esas danas, ¿no? Bolsas de aire muy frío en altura, que se separan de esta circulación atmosférica. Son bolsas del norte que bajan al sur, especialmente en otoño, ¿no? Y eso es tremendo, ¿no? Ahora, el tema de la ocupación del territorio para mí es vital. Los edificios estaban construidos en toda la zona, igual que en Barcelona, pues el Baix Llobregat, por ejemplo, está todo lleno de casas, tan frío de Llobregat, pues son zonas que podían estar expuestas, Molins de Rey, Cornellà, Viladecans, todas estas ciudades que están cerca de vosotros, pues están expuestas a grandes riadas que podían venir cada 100 años o 1000 años. La intensidad, la grandeza de lo grande que es una riada es más infrecuente. Lo más grande que es más infrecuente. Pero si ocurre, cada 1000 años hay una enorme inundación. Eso lo saben los hidrólogos, lo tienen contabilizado en la historia y en la geología, ¿no? Entonces, no es de sorprender. Ahora, si tú estás ocupando terreno que es del río, que es para el agua extra que viene de vez en cuando de una riada grande, o si no estás, estás deforestando la zona donde viene el agua, en este caso, en las alturas de la zona al oeste de Valencia, en esta altura que hay, pues toda esa zona que está afectada, pues donde estás construyendo, estás quitando la posibilidad de la tierra también de absorber. Hay menos agricultura, hay más cemento, el agua corre rápidamente a las tuberías, se concentra en menos tiempo en grandes tuberías y al final
1: colapsa.
2: a los torrentes, ¿no? Que están ahí semi-encauzados, en algunos casos, pero que pasan por el medio de los pueblos que han crecido tremendamente en esta zona, ¿no? O sea que, causas naturales sí, pero podemos decir que el ser humano ha influido muchísimo en todo eso, ¿no? Y entonces, yo creo que la adaptación humana y la prevención serán cada vez más importantes en este caso, y hay que hacer planes y mapas de riesgo y planes de evacuación, pero también planes de construcción y no construir libremente sin ningún control sobre zonas que realmente sabemos por la historia que son una zona de peligro. Es como en Estados Unidos, que la gente sigue viviendo en zonas de terremotos. Se olvida de que hace 80 años hubo un terremoto en California y construyen sus casas encima de la zona de falta falla. Y luego se quejan y se quejan a Dios de que ha mandado un terremoto. Sabemos muy bien, y la ciencia nos lo prepara, pero los que toman las decisiones muchas veces pues no prevén, porque están solo pensando en a poco plazo, ¿no?
1: Claro. Pues mira, vamos a ya que has nombrado a Dios, vámonos a la Biblia. En la Biblia nos narra una catástrofe que tú me dirás si fue natural o no. Nos referimos al diluvio. ¿Qué ocurrió en Génesis 7?
2: Sí, desde luego no fue provocado por el hombre. Un diluvio que Dios permitió. La Biblia nos cuenta que fue un castigo al hombre porque estaba totalmente abandonando su relación con el Dios que proveía de todo, que le dio instrucciones de cómo vivir con la naturaleza en armonía, y que empieza a matarse entre sí, una maldad tremenda, y Dios manda porque Dios es el que tiene el control de los fenómenos, ¿no? El control del equilibrio, nos da la lluvia, nos da el sol, y Dios permitió eso, según la Biblia, para como una lección, ¿no? Pero salva a una familia que tiene fe en él, ¿no? Hay un debate aquí grande de que si era universal toda la tierra, y ahí
1: de la tierra conocida de aquella época, ¿no?
2: La descripción del diluvio es para toda la tierra, el globo terráqueo. Hay otros que lo interpretan de que es una forma, un diluvio regional. Ahí no tenemos ningún problema, porque hay en la cuenca del Tigris y el Eufrates un montón de sedimentos, y hay unos que se relacionan con esta época. Y también tenemos los nombres del Eufrates, el Tigris, el monte Ararat,
1: que las podemos ubicar, sí.
2: Así que, y otros han interpretado de una forma simbólica, ¿no? Tenemos estas interpretaciones. Yo lo veo que un hecho histórico. Hay gente que propone, mira, esta formación, esto es del arca, ¿no? Y hay gente que ha escrito libros enteros, no arqueólogos, suelen ser pues gente religiosa como tal, pero que saca una teoría y se hace rico con ella. Pero realmente, si escuchamos a gente como Alan Miller, profesor de lenguas antiguas semíticas y arqueólogo, y gente de buenos profesores de ciencia y arqueología, estas cosas son exageradas, ¿no? Desde luego, el arca no se ha encontrado. Hay fenómenos geológicos que se parecen a una formación arca, pero esto no quita de que para mí sí que hubo un arca. Seguramente, si está hecho de madera, pues si hace más de 3.000 años, pues lógicamente esos 4.000 años eso no existe ya. Pero lo que sí hay es, tanto en la historia que tenemos de Génesis, el relato bíblico, como los puntos históricos que menciona el relato, Dios ha provisto, y en el diluvio tenemos es su misericordia, pues una salida, un arca, un salvador, que es el arca, que ahí Noé y su familia están, y esto es un poco también metáfora de Cristo, ¿no? Dios ha provisto un salvador para que nosotros no caigamos en la condena de esa separación y ese olvido de nuestro Dios y creador, que nos ha creado y que sostiene este mundo y que nos sigue animando y buscando esa relación rota con él, ¿no?
0: Muy bien, pues saltando ya a las conclusiones, con todo lo que hemos hablado, ¿con qué nos quedamos? Que el espectador que haya hecho apuntes, ¿qué tiene que subrayar?
2: No sé dónde empezar, pero vamos, yo quiero decir que los fenómenos naturales siempre han existido. Su impacto en el ser humano y los ecosistemas depende de la previsión, del uso adecuado del terreno. Un terremoto, como digo, es natural, pero su impacto depende de la por la población que está ahí, ¿no? En un desierto, un terremoto pasa y ya está, ¿no? Una inundación también. Quiero decir, ecosistemas de cuales dependemos se destruyen. Eso afecta a los humanos que dependen de esos ecosistemas. Y nos olvidamos muchas veces que esta maravillosa tierra en que estamos, en que nos hemos alejado con el cemento y el hormigón y el cristal de la naturaleza, y que nuestros tomates vienen de 300 kilómetros, nos hemos olvidado un poco de esa increíble dependencia que tenemos de la naturaleza. ¿Dónde estarían los y las naranjas, de dónde vienen, no? Pues vienen de Valencia, ¿no? Y desde el huerto del Baix Llobregat, pues también hay buenos tomates, me imagino, ¿no? Plantas que yo he visto desde el tren, y me acuerdo de bajar a Llobregat y ver esos huertos. Pues eso es una relación más directa del hombre, pero hoy en día esto lo estamos olvidando, ¿no? El calentamiento global, digamos, es la expresión global de ese cuidado deficiente del medio ambiente, cuán depende, ¿no?, el hombre. Porque en los últimos 200 años, con la época industrial, el hombre ha producido todo ese, la contaminación, ese incremento de CO2 que estaba atrapado millones de años, pues en 200 años se vierte a la atmósfera, crea mucho más CO2 y eso atrapa el calor, y eso tenemos lo que tenemos ahora. Y ese impacto de ese calor es injusto en el sentido de que los países que causan ese calentamiento por el consumo de esa energía fósil, el efecto invernadero, ¿no?, son los que menos son afectados. O que podemos decir que los que menos contaminan son los más vulnerables a los cambios de temperatura y los fenómenos atmosféricos. Hay una inigualdad, ¿no? Es una injusticia tremenda. Y la Biblia nos presenta al Creador dando un mandato al hombre de administrar bien su creación, como he dicho antes, siguiendo sus consejos. Tenemos que ser buenos jardineros, pero el hombre ha dado la espalda a Dios, ¿no? Y los efectos de la autodependencia, competir unos con otros por los recursos, tenemos este caso ahora, ¿no?, en el mundo donde hay competencia por Groenlandia, por recursos, por el petróleo y tal, las tierras, los minerales, el egoísmo, el orgullo, la envidia, el miedo, son los que tienen su impacto en la tierra, ¿no?
1: Pues sí.
2: Ahora, la Biblia nos ha hablado de un Dios que crea y que sostiene el universo y la tierra, y Él está en control, no está Putin ni Trump con el botón en el botón rojo, sino Dios sabe el final, a pesar de los desvaríos del hombre, y Dios espera, y Dios, a Dios debemos volver, ¿no? Él nos tiende su mano, nos perdona, nos restaura, si queremos, esa relación rota por medio del sacrificio de Jesucristo, y que pagó en la cruz por nuestros pecados. En Dios está la restauración nuestra, siempre ha buscado el hombre, de las personas, de las familias rotas y de su creación rota también. Y nos pide también que seamos consecuentes, seamos buenos jardineros y buenos mayordomos, que colaboremos con este plan de restauración que Él tiene.
1: Muchas gracias, Miguel, ha sido un placer tenerte una vez más. Gracias por tu disposición. Gracias por tu disposición y por compartir con nosotros. Cuando vengas por Barcelona, bájate a Molins, hombre.
2: Sí, sí.
1: Y hacemos un café.
2: Lo haré.
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0: en el capítol anterior del Molins Connection.
1: Vamos a mojarnos. Antonio, repite tu pronóstico.
2: 4-1 ganador.
1: O sea, gana ya el quinto, lo ganan los Knicks.
3: ¡Y es el puto amo!
1: David.
4: Yo creo que va a ganar San Antonio este próximo partido, creo.
5: ¿Para qué Dios?
1: Vale.
4: Y nos vamos a ir un 4-2.
6: Tú se da cuenta que así no, que no va bien.
1: Ah, no.
7: Yo, para cambiar y para que yo en el seu moment vegi que serían asustadas, yo creo que guanyan els Knicks, pero a 7.
8: Lo ha dicho.
1: O sea, 4-3. Vale.
7: Mola. O sigui, pel simple fet que m'agradaria molt que això passés.
2: Qué sufrimiento.
7: O sea, m'agradaria molt. No ho crec, però m'encantaria.
1: Sufrimiento.
2: Llavors, a ti te gusta sufrir.
1: No, molt, i además també...
9: I con Palmer en el último partido.
1: No.
7: Dos prórrogas.
2: Te sé con tip.
4: El equipo... Ah, mojate, Iván.
1: 4-2. Pienso igual que David.
3: Y acá lo flipa.
1: Yo creo que el quinto se lo lleva San Antonio en su feudo. En el...

0: Pobrecito, porque es un señor mayor.
1: Pero bueno, ya lo habéis oído, otra vez la vuelta a clavar. Yo creo que tenemos que hacer la quiniela con él y ganaremos unos millones.
0: ¿Será rápido?
1: No, la bruja Lola.
0: Lo veo más Paco Porras con el perejil. ¿Sabes el Paco Porras aquel? ¿Sabes aquel Paco Porras que porta a tu libera?
1: Lo veo más
0: Paco Porro. Paco Porras.
1: Hombre, un poco España. Porras sí que se le va, sí, mucho, ¿no? La porra a veces, ¿eh? En esta, pero no. La porra de cabeza, por favor.
0: Ah, vale, o no. A ver, yo, mi mente ya sabe cómo funciona. O sea, sí, sí. Igual estoy en la porra de cabeza que estoy en la porra de...
1: Y la de nuestros oyentes, por cierto, las 8 y 9 de la tarde, un nuevo Radio Molins de Rey 91.2 de la FM. Tenemos un WhatsApp, recordamos que sorteamos una pizza pagada por David Lai.
0: No, Antonio Valverde.
1: No, Antonio me ha dicho que me tiene que dar el Durum.
0: A ti. Sí. Oh, momento dramático.
1: Efectivamente.
0: O sea, ¿te llevaste todo el Durum por llamar?
1: No, me lo he llevado todavía.
0: Oye, pero yo seguramente voy a llamar la semana que viene. ¿Me llevaré la pizza?
1: Sí, porque... Oh. No, porque ya lo mío fue sorpresa. Lo tuyo no. Lo tuyo ya está es esperado. No vale.
0: Ah, pero no sabéis a qué hora voy a llamar. Ah, igual llamo a las 9 menos 5.
1: Bueno, pues si llamas a las 9 menos 5 no te lo vamos a coger porque está acabando el programa.
0: Bueno, voy a
1: en cualquier caso.
0: Voy a llamar a 7 y media, como, a Parlo a las noyas allá.
1: Como decíamos, 691-438-847 es el WhatsApp de la radio para dejar vuestras notas de audio.
0: Correcto.
1: No más largas de un minuto, porque
0: sí, aquí, tampoco nos dejan, da igual que sean
1: pesantes de dos minutos. En cualquier caso, lo digo por la sordera que gastan los contertulios. Aquí tenemos a David Lai.
0: Hola.
1: Y una semana más, esta vez la Renfe le ha podido llegar bien.
0: I love you, Rodalías.
1: Aquí mandamos un abrazo a Arnau Santero.
0: Un crack.
1: Porque la semana pasada estuvo muy bien. No aceptó el pronóstico como David y un servidor, pero la verdad es que estuvo muy bien y le invitamos a que venga cuando quiera y sobre todo que escuchéis su programa, La Última Volta.
0: Correcta. Y volem a l'Arnau de DJ Residente. Volem a l'Arnau de DJ Residente a Molins Connection.
1: Mira, me dice David Reus que se ha acabado ya el programa,
0: sí,
1: pero podéis escucharlo en diferido en radiomolinsderrey.cat. Es que no tienen ni idea.
0: David Reus,
1: falta
0: marketing, tío. Falta marketing.
1: Falta calle. Por cierto...
2: No, efectivamente.
1: No, no, y ahora solo me falta saber dónde... Antonio. ¿Antonio? ¿Qué tal, Antonio?
0: No.
1: Sería
0: ideal...
1: Falta algo.
0: ¿Sabes aquello de la bola del desierto?
1: Sí, pero yo creo que David lo está preparando. A ver, vamos a llamarlo otra vez. ¿Antonio? No contesta.
0: No, tenemos que explicar que Antonio...
1: Pues por causas laborales. No digas los motivos.
0: No voy a decir.
1: Ahora. Quería escuchar esto. Ah. ¿Antonio?
0: Bueno, tenemos que explicar el motivo por el que Antonio no está. Antonio...
1: Es que va al gimnasio.
0: A veces trabaja. Y nos ha dicho que está viniendo. Además, le vamos a dedicar una bonita canción a Antonio, porque Antonio nos ha dicho que va a intentar llegar lo antes posible y que va a llegar en taxi. Entonces le vamos a dedicar esta bonita tonadilla para que sepa él que estamos con él.

0: Pitbull con
1: Osmani
0: García.
1: ¿Que quién es Osmani García? No lo sé, pero oye, se sacó este temazo. Todo se ha dicho. Pues con este temazo, mientras esperamos a Antonio Valverde que venga, pues vamos a hacer lo bueno, lo feo y lo malo de la semana, porque...
2: Son las 20 y 12.
1: Sí,
0: ya se llama Radio Molins de Rey.
1: Sí, lo hemos dicho ya por cuarta vez.
0: Da igual, para mí me hace ilusión 91.2 a la FM, que eso no has dicho.
1: Correcto.
0: Y Radio Molins de Rey.cat. Ay, tenemos un Instagram, ¿no? La radio... Radio Molins de Rey.
1: Sí, arroba Radio Molins de Rey.
0: Arroba Radio Molins de Rey.
1: Ahí tenéis...
0: Pues, David Rius. ¿Está parquido? ¿Dónde?
1: Está detrás de 91.2 de la FM y está también detrás de lo referente a toda la programación, todo lo que hay. Y también las noticias de Molins de Molins, Rey. Así que ya sabéis. Bueno,
0: como la farmacia de guardia.
1: Efectivamente.
0: Acordaros, siempre en el pasaje del Terraplay.
1: No, siempre.
0: I sempre està al passatge del Terraplay.
1: Porque antes del programa se escucha en el boletín horario de las 8, se escucha también... No, se escucha cuál es la farmacia de guardia y estaba en otra calle.
0: No, passatge Terraplay.
1: No, que sea la arteria central o una de las arterias centrales de esta bonita ciudad.
0: Espera, pues... me está llamando el colegio farmacéutico.
1: Sí, diga.
0: Sí, hola.
1: No es solamente el pasaje de Terraplay. Bueno, no nos volvamos locos. 8:13, casi 14 de la tarde. Vamos con lo bueno, lo meh y lo malo de la semana.
0: Venga, va.

0: Bueno, vamos con lo que nos ha parecido esta semana en el deporte americano. Tengo que decir una cosa. O espabilas a aprender cosas de béisbol o...
1: O sea, a mí me estás diciendo, sí, tú, que solo hablas de NBA.
0: No, yo también sé cosas, pero a mí no me dejan
1: hablar. De béisbol, que juegan con un palo y a veces le dan.
0: Sí.
1: O sea, eso es lo que
0: y que se llama Major League Baseball y que hacen 200 partidos al año.
1: Y hay un japonés que juega que te mueres.
0: Sí, se llama Shohei Ohtani.
1: Todo lo que sabemos de béisbol en ese programa. Pero
0: exacto.
1: Nosotros hacemos...
0: Y que Apple TV tiene el partido de los viernes.
1: Pues te voy a dar un dato que te vas a... Y tenemos una sintonía de béisbol. Pues te voy a dar un dato que te vas a caer de culo.
0: Eso. Me voy a caer de culo.
1: Me encanta. Tito, tito, tito, tito, tito, tito, tito, tito, tito, tito, tito, tito, tito, tito, tito, tito. Esto es muy mítico, ¿eh? Además, en los campos tenía el órgano. Hay una serie muy guay que se llama Ya está en el golpe, que es de los primeros equipos femeninos de béisbol que hicieron y tal en Estados Unidos. Y se veía el tío en el órgano, ¿eh? Tiri, piri, piri.
0: Mira,
1: Carlos Valls.
0: Exacto.
1: By the Rams.
0: Pero, ¿sabes? Salió esta semana en, hablando de precisamente
1: ¿De
0: esto.
1: De
0: órganos. No de órganos del cuerpo.
1: O sea,
0: humano.
1: Me dices que no diga lo de la porra y tú sueltas órganos. O sea, no en envenen.
0: De
1: no
0: órganos.
1: En envenen.
0: De tráfico de órganos, no.
1: Qué grande.
0: La NBA puso un reel muy interesante de el pianista de los Knicks.
1: Olé.
0: Que no tiene un... O sea, no...
1: No tiene dedos.
0: No.
1: El pianista de los Knicks no tiene dedos.
0: No tiene música... No es música predeterminada,
1: vale,
0: o hecha,
1: sí, o sea,
0: ya
1: que se lo,
0: anterior,
1: se
0: sino
1: lo
0: que se le ocurra tanto de
1: guay.
0: Que está en este momento y va diciendo defense, tan tan, defense, por ejemplo, este tipo de cosas. Y es muy interesante.
1: Qué guay.
0: La verdad es que...
1: Pues lo que te estaba diciendo, te voy a dar un dato que te vas a caer de culo.
0: ¿Y eso es
1: que...
0: lo bueno de la semana?
1: Sí, no, eso no, no, lo bueno... Tengo bueno y malo, puedes elegir, luego te dejo elegir.
0: Yo me quedo con lo mío, tú decides.
1: El dato que te voy a decir es que Carolina Hurricanes ha ganado la Stanley Cup.
0: ¿Es verdad?
1: Sea, para que veas que hablo de hockey sobre hielo. Otra de las cosas que en teoría llevamos 6 años diciendo que vamos a hablar.
0: Y que Antonio tendría que encargarse, pero...
1: Ya, pero bueno, a ver si no está, pobrecito.
0: Sí, a ver, Antonio, pues estás. A ver si...
1: No, está, sigue sin estar, pobrecito.
0: Está yendo en taxi.
1: Debe seguir viendo en el taxi.
0: Está yendo en taxi todavía.
1: Se lo llevo. ¿Vas a decirlo, Mike? Dilo, Mike, venga.
0: No, dilo. Vamos primero con lo bueno. Lo bueno es esto, Carolina Hurricanes.
1: No.
0: ¿En serio me vas a decir
1: que lo bueno es...? No, no, me voy a poner serio.
0: Venga.
1: No voy a hablar de deportes americanos, me voy a poner serio. Y puedes elegir bueno o malo. Y es que realmente...
0: Las dos cosas son por igual.
1: Sí, no, ya me vais a entender enseguida. Porque voy a hablar tanto de... O sea, voy a hablar del fútbol, del soccer. No del fútbol, del soccer. Voy a hablar de personajes que juegan a fútbol, porque son personajes, por no decir una palabra peor, y de la justicia española. Tanto de Rafa Mir como de Raúl Asencio.
0: ¿Pero qué tiene que ver esto con deportes americanos?
1: A mí me dijisteis una vez que podía hablar de cualquier cosa en el bueno, el feo y el malo.
0: Pues te voy a dar 2 minutos.
1: ¿Me vas a dar 2 minutos? Pues me parece maravilloso. Rafa Mir, poco me parece los 8 años y medio que le han caído, pero le han caído 8 años y medio, con lo cual me alegro mucho. Y eso es lo bueno. Lo malo, Raúl Asencio, que si pide perdón, le perdonan la condena. Lo peor del mundo mundial. O sea, para que veáis cómo funciona la justicia cuando uno es famoso y encima futbolista. Iván, ¿qué es lo mío? Me has dicho 2 minutos, sí. ¿Eh? Pues yo por faena suelto
0: si
1: la mierda.
0: Antonio aquí está diciendo, pero que no te conoce, que no sé cuánto. Estoy imitando encima.
1: ¿Está Antonio?
0: Sí. ¿Pero cómo puede ser esto? No.
1: No, pero tienes que gritar más.
0: No puedo, que si no se...
1: Porque él es muy tertuliano.
0: No, petamos los audímetros.
1: El otro día, la bronca que nos echó el otro día, porque están...
0: Sí, nos estaban diciendo que bajáramos. Pues mira, lo mes de esta semana yo le haría a Portland Trail Blazers.
1: ¡Anda!
0: Porque... bueno, sabéis que Chicago ha fichado a Thiago Splitter como nuevo entrenador de Chicago.
1: Mítico del Tau
0: Cerámica, de Baskonia,
1: sí.
0: Que en la NBA pues tuvo un paso ahí, pues tuvo ahí, ganó un anillo con San Antonio Spurs, que hablaremos hoy de San Antonio bastante. Y bueno, era asistente con, recordemos, Chauncey Billups. Salió el tema este del escándalo del póker y las apuestas. Finalmente tuvo que asumir el cargo y llevó a Portland por primera vez en mucho tiempo, al menos al play-in.
1: Correcto.
0: Ya unos play-off. ¿Qué porras? O sea, nunca mejor dicho. Por lo cual, en ese caso, pues se ha ganado un buen cartel.
1: Vale.
0: Tanto que decía la gente, pues oye, venga, nos lo quedamos. Ha hecho un muy buen trabajo, ha ayudado mucho a los jóvenes y todo eso. finalmente, pues en Portland, como decía antes, pues buscan una franquicia barata. Y la franquicia barata
1: franquicia
0: es
1: barata.
0: Quiero ahorrar en todo lo posible. O sea, hay un nuevo dueño y el nuevo dueño ha dicho no, yo quiero ahorrar.
1: ¿Qué van a hacer? ¿Los hacendados de Portland?
0: Sí, eso parece.
1: Hostia, me mola la idea.
0: O la marca blanca de los
1: hacendados de Portland.
0: O la marca blanca Blazers, yo la llamaría. Yo lo llamaría la marca blanca Blazers.
1: Portland hacendado.
0: No, yo lo llamaría la marca blanca Blazers.
1: Marca blanca Blazers.
0: ¿Sabes? ¿Por qué? Pues porque ha querido hacerlo, ha querido pues ir quitando un poquito. ¿Qué pasa? Pues que Thiago Splitter, dentro de lo que era el cartel de entrenadores que pueden estar, pues estaba entre los candidatos y lo ha rechazado.
1: Vale.
0: ¿Por qué? Porque pedía más dinero. Splitter no es tonto, o sea, ha sacado un buen cartel. Y al final Chicago, que está necesitado de un entrenador, pues ha querido arriesgar y ha ido a por él y ha fichado.
1: Ay, qué guay, pues me alegro por Thiago Splitter.
0: Me quedo frío por más que nada por los Blazers, porque los Blazers, sí, ¿no? O sea, si no se hace una franquicia. No sé cómo se llama ahora mismo el dueño, pero así no se hace la franquicia. Tienes que invertir por ello. Por cierto, el dueño es el dueño de los... Carolina y Hurricanes.
1: Ah, los que han ganado la
0: Stanley Cup. Los que han ganado la Stanley Cup de la NHL.
1: Esta me la sé.
0: De el hockey sobre hielo.
1: Esta me la sé. Pues me encanta, oye, pero a ver, todo esto cuando un, no sé si me equivoco mucho o no, pero cuando un propietario de franquicia empieza, que sea el ahorro, que sea no sé qué, que sea esa dejadez, que si tal, ¿eso no huele a cambio de...
0: No,
1: a
0: bueno,
1: venta y
0: ha,
1: a cambio
0: han
1: y
0: cambiado
1: no,
0: y han cambiado y...
1: A venta de franquicia en otro sitio.
0: No
1: creo, además, no, Portland no, no. Es mítica.
0: Pero se la han comprado ahora, o sea vale. La han comprado este año.
1: O sea, que
0: año
1: no se ha
0: hecho la confirmación.
1: No se la llevan, vamos.
0: Por lo cual, se la va a quedar y se la compra dos por algo, o sea, vale. No tenemos que pensar en eso.
1: Vale,
0: bueno, ¿quieres
1: 10
0: minutos de... Mercadona. Por cierto...
1: Marcardona. Yo era un futbolista, se llama Marcardona.
0: Por cierto...
1: Y cantan en esta canción, Cándolos Asuna.
0: Por cierto...
1: Marcardona.
0: Por cierto, que se está jugando ahora mismo el primer partido de la final de la Liga ACB, Valencia Basket, IKJ Mercadona Rulles.
1: Muy bien.
0: Contra Fútbol Club Barcelona.
1: Muy bien, ¿cómo vamos?
0: Perdiendo el Barça.
1: Oh.
0: De momento, que era es esperado.
1: Ahí en la Fonteta.
0: Dicho, no, ya no, en el nuevo Roche Arena,
1: ¿en el Roche Arena?
0: Mercadona Arena lo llamo yo.
1: El Mercadona Arena, qué bonito.
0: Exacto.
1: El Mercadona Arena.
0: Exacto.
1: Mercadona.
0: ¿Quieres?
1: Seguro que venderlas con los perfumes.
0: 8 minutitos, venga, va, 10 minutos de NFL.
1: ¿10 minutos de NFL vas a dejar? Pues es que no. Bueno, vale, sí, tira.
0: No, no tenías que hacer una sección.
1: Ya, pero es que no me la he preparado. Os voy a ser sincero.
0: Pues,
1: me invento. Ya sabes que tú no.
0: Hay una cosa que se te da muy bien, que es
1: improvisar.
0: Pues, se te da bien. ¿Quieres hacerlo?
1: En eso, vámonos.
0: Pues vamos con la NFL.

0: Vamos con el fútbol americano de América, que lo que está destacando en América ahora mismo es que se están usando los estadios de la NFL para los partidos del Mundial. Y hasta aquí la sección de NFL. Vamos a la NBA. Hubiera sido buenísimo, ¿eh?
1: Te imaginas.
0: ¡Oh, me ha encantado!
2: Cabrón, David Río, si no fais eso, tío.
0: 40 minutos de NBA. Vamos allá, no,
2: No, vamos con 40, si no tienes tema para 40 minutos.
0: ¿Qué tenemos? Bueno, hay una noticia de la NFL esta semana.
2: Venga, vale, ¿qué te
0: La reestructuración de nuevo del contrato de Patrick Mahomes.
2: 500 millones de dólares que se lleva el amigo.
0: Efectivamente.
2: O sea, cuidado, ¿eh? ¿Sabes la imagen que hay del tío Gilito que surtían al símbolo del dólar, al suyo? Igual. Ese es el Patrick Mahomes, ahora matéis.
0: Bueno, son dos años más de contrato de los que tenía. Recordemos que firmó un monstruoso contrato de 13 o 15 años.
2: Sí.
0: Y ahora le han añadido dos más.
2: No.
0: O sea, en este caso, el bono de Patrick Mahomes, que ya sabemos que está subido al tren del dólar, pero podemos llamarle ya el tío Gilito de la NFL.
2: Estaba viendo el partido en Kansas. Juan en Kansas, precisamente, no me acuerdo qué partido fue, y lo estaba viendo allí, estaba en un palco.
0: Efectivamente, en el Arrowhead.
2: En el Arrowhead.
0: Juegan ahí.
2: Por cierto, mitiquísimo, buscarlo en internet, lo que ha hecho San Francisco, porque claro, si sabéis, la FIFA ha prohibido que a los estadios tengan el nombre comercial, y por ejemplo, San Francisco se llama...
0: Santa Clara Stadium.
2: Entonces, que ellos se llaman Levi's Stadium, realmente, porque lo pagó Levi's, ese estadio. Entonces, ves las imágenes en internet, muy divertido, porque Levi's lo que ha hecho, que ha sido tapar el nombre de Levi's,
0: pero ha dejado la forma.
2: La lona que han puesto es la forma que tiene Levi's en el logo. Es muy divertida, es muy chulo. Se han currado que te mueran lo de marketing de Levi's.
0: Bueno, oye.
2: Oye, que no, no, final, que menos, no. Que leches.
0: Bueno, lo que no pueden tapar es el monstruoso logo de Mercedes en el estadio de Atlanta.
2: Digo, no, porque está arriba en el techo, es imposible.
0: En esta de Atlanta es totalmente imposible. No le sirvió a España para ganar el primer partido.
2: Muy
0: y,
2: mal. Por cierto,
0: verse las caras con Bousinha.
2: O sea, eso te iba a decir, tenemos un nuevo héroe en la ciudad. Bousinha. El portero de Cabo Verde, mítico. O sea, ha pasado de 50.000 seguidores en Instagram antes del partido a 6 millones de seguidores.
0: Y también con...
3: ¿Cree que esto es normal?
2: No.
0: Normal no es.
2: Pero es que lo más divertido del todo es que este tío que hizo, cuando ya ha visto los 6 millones de seguidores, ha empezado a seguir a gente. ¿Y qué ha hecho? Ha seguido, y esto os juro que es real, que lo podéis buscar en internet, ha seguido a las 200 primeras mujeres que le salían en el listado.
0: O sea, Bousinha no ha perdido el tiempo, ¿eh?
2: Bousinha es un crack que tiene 40 años y que ha dicho a mí que me la den por aquí, que me dé la gana.
0: Y que hizo un partidazo.
2: Encima que hago un partidazo.
0: Todo se ha dicho.
2: El puto rey, ya la tira tú.
0: Ya la tiramos.
3: Y así es buena persona.
0: Y no, buenísima persona. Bueno,
2: ¿qué más? Ah, oye, guay, mira, tenemos portada del Madden.
0: ¿Es verdad?
2: Caleb Williams. Ya sabéis que hace unos meses explicábamos la famosa maldición del Madden, que era que el jugador que salía en el Madden... casi siempre se lesionaba.
0: Correcto.
2: Con lo cual, crucemos dedos para que Caleb Williams este año no se nos lesione.
0: Bueno.
2: Así que vamos a tener...
0: vamos a cruzar dedos. Yo lo, ¿sí? no lo tengo muy claro.
2: Ya sabéis cómo
0: muy
2: funciona
0: claro.
2: El tema de la maldición del Madden.
0: Bueno, David.
2: ¿Qué más? Oye, empieza la fantasy ya. La gente ya empieza a draftear en las fantasies.
0: ¿Ya?
2: Yo estoy en...
0: Bueno, todo se ha dicho. Ha empezado ya las training camps.
2: Claro, por
0: de
2: eso.
0: De la NFL. Por lo cual, en ese caso, ya estamos viendo pues fotos promocionales. Ya hemos visto, por ejemplo, Myles Garrett con Matthew Stafford con los Rams, por ejemplo.
2: Correcto.
0: Hemos visto también a Caleb Williams, hemos visto también otro tipo de jugadores y otros cuantos de las nuevas incorporaciones.
2: Ahora poco a poco ya se empiezan a los training camp, los OTA estos, y a partir de ahí pues ya poquito a poco empezaremos a ver
0: poco
2: entrenamientos.
0: A poco.
2: Y de a mediados de agosto, principios mediados de agosto, ya empezarán los partidos de pretemporada.
0: Bueno, pues poco a poco, pero...
2: Oye, pues guay, lo que te decía, que empiezan las fantasies ya, y empieza ya la gente a draftear en las fantasies. Y como la partida de semana que viene ya se acabó la NBA, se acabó el hockey, se acabó la liga de béisbol y solo nos queda el fútbol, la
0: liga de béisbol no acaba hasta octubre. Están en verano,
2: pero tampoco hablamos.
0: Tengo una mala noticia, última hora. ¿Tienes una música de última hora, David? Por favor, cuando puedas ponerla. Me encanta. Tengo una última hora.
2: Cuéntame.
0: Antonio no viene. Palabras textuales en el grupo de WhatsApp en el que compartimos: no tengo batería ni taxi.
2: O sea, se va a quedar abandonado.
0: O sea, ahora este es capaz de venir aquí.
2: Me estás diciendo que una persona como Antonio, un señor serio y responsable, no tiene...
0: Bueno, eso de señor serio y responsable...
2: No tiene,
0: Tengo mis dudas.
2: No tiene una power band de aquella que se puede enchufar al teléfono.
0: Pero ¿los boomers usáis eso?
2: Hombre, perdona, yo no, primero que yo no soy
0: power bank, no es, las power bank no eran las pulseras estas que decían no, que presuntamente...
2: Tú eres muy joven, pero están las power balance, me parece que se llamaban.
0: No.
2: ¿Cómo que llegan aquellas que eran de coura, que quedaba xava la canel tot? ¿Recordes unes que es deien que portant dos boletes?
0: Sí,
2: que
0: eren però
2: de
0: si
2: coura,
0: sí,
2: que deixaven de xover, el canel.
0: No.
2: Como si pulseras energéticas o
0: no,
2: de
0: eso. Pero eso también estuvo de moda durante un tiempo aquí, que era con dos...
2: Con dos bolitas.
0: Dos bolitas.
2: Sí, y entonces eran como de cobre, y entonces te quedaba todo esto verde.
0: Bueno, eso o sea, no. Hostia,
2: ¿cómo se llamaba? Eso pulseras no. Energéticas aquellas, sí. No me acuerdo con el nombre, que tiene un nombre,
0: no sé,
2: Power...
0: No sé.
2: Power, no sé, ya lo buscaré. Power algo se llamaba.
0: Bueno,
2: y era muy divertido.
0: ¿Tienes preparado alguna cosa de misterio?
2: No tengo preparada de misterio. Oh. No tengo nada de... No, tengo que reconocer que esta semana ha sido un poco curiosa. Correcto, y además la sintonía mola mucho porque es la de Expediente X. Por cierto, ir a ver la nueva de Spielberg. Una mezcla ahí entre Encuentros
0: Expediente
2: de
0: X y Encuentros de la tercera
2: fase, ET, de todo un poquito. Ha cogido, ha hecho ahí un cóctel y lo ha soltado al cine. Y la verdad es que promete bastante. Pues no tengo sección de misterio.
0: Sí, pero hoy vamos a usar la sección de misterio para la NBA porque hay que hablar de un tema.
2: Ah, sí, vas a usar la sección de misterio. Bueno, si no, yo te presto mi sintonía. Sabes que tú que aquí, sobre todo compañerismo a tope. Y te presto mi sintonía. No, lo que
0: díselo al creador de la sintonía de Expediente X. ¿Te la ha prestado a ti?
2: Sí, igual que todas las sintonías que salen en este programa.
0: Vale,
2: no
0: vale.
2: Lo sabes eso.
0: Con libres
2: que pagamos
0: derechos.
2: Unos derechos.
0: Sí, libres derechos.
2: Que luego no haya problema.
0: Que luego no venga una denuncia de las GAE. Luego que no venga una denuncia de las GAE después.
2: Las GAE son colegas. Ya sabes tú que las GAE son colegas. Oye, Iván, ¿de verdad que te vas a tirar media hora hablando de NBA?
0: Hombre.
2: Oye, pues lo que te decía antes de la fantasy es que la semana que viene, que no vamos a hacer, que ya estaremos más relajaditos y nos queda un mes de programa todavía, podemos hablar de la fantasy, cómo funciona.
0: Eso me parece
2: es muy
0: interesante.
2: Guay, es muy divertido.
0: Pero es que la NBA tendrá
2: ¿podemos hacer una?
0: Un tema muy candente.
2: Viva la NBA, ya ha acabado.
0: No.
2: O sea, acaba. Descansa.
0: Para Giannis no.
2: Iros de vacaciones. Ante Antetokounmpo que descanse ya. Que
0: para Giannis no, pero eso hablaremos durante la NBA.
2: Se vaya de vacaciones.
0: No, pero yo tengo una pregunta de misterio.
2: Dime.
0: ¿Por qué los precios del partido de Madrid son tan caros?
2: ¿Los partidos de...?
0: Del partido de Madrid son tan caros.
2: Porque eso, se aprovechan a saco. A ver, son caros de por sí. ¿Tú
0: pero
2: vas a
0: esos son
2: NFL,
0: Expediente X.
2: Tú vas a cualquier partido de NFL y ya de por sí es caro. O sea, ver un partido de NFL en Estados Unidos ya es caro. Aquí, pues también es caro porque es el mismo precio. Claro, lo que ellos allí ahorran durante todo el año para ir a ver una Super Bowl, que igual les vale 6.000, 8.000 dólares, aquí no lo va a ahorrar la gente. ¿Qué pasa? Que cuando llegan aquí ven precios de la más cara... Pues no te exagero, igual 2.000 euros, perdón.
0: Es que ha habido, no solamente en España ha habido críticas, también ha habido críticas en Alemania.
2: Sí, no, en todos los partidos internacionales.
0: Y en Australia de lo caro que
2: es. Que lo que yo no entiendo es cómo
0: este
2: llenan
0: año.
2: Lo que yo no entiendo es cómo llenan Brasil o llenan México con esos precios.
0: Yo creo que estos los bajarán bastante. O
2: yo espero
0: invitarán
2: que
0: a mucha gente, que también.
2: Claro, también va mucho
0: cosas.
2: Influencer, al final llenan, mucho boca a oreja y tal. Pero sí, no, son precios caros. Era un partido de NFL. Por cierto, hablando de entradas, momentazo. Tengo entradas para Quevedo, para el año que viene. El 5 de julio de 2027, después de una hora de cola virtual, he conseguido entradas para ir a ver a Quevedo.
0: Ole, eres uno de los 650.000
2: afortunados del mundo, de España.
0: Guau,
2: No, poca coña.
0: Si fuerais tres, vale. Pero
2: el tío ha tenido que abrir dos sesiones más en Barcelona. Iba a hacer dos conciertos y hace cuatro, y en Madrid igual, para poder...
0: Sí.
2: Estoy muy contento porque hemos conseguido entrar para Quevedo.
0: Bueno, me alegro.
2: Que sepáis que soy un padre súper guay, súper enrollado, porque me llevo cuatro adolescentes a ver Quevedo el año que viene.
0: O porque no tienes nada que hacer o otras cosas, pero
2: no,
0: yo no voy
2: correcto.
0: A decir nada.
2: No, tú no tienes que decir nada porque de eso. Pero bueno, oye, mi sección NFL me gusta mucho.
0: ¿Te ha gustado?
2: Porque he hablado de lo que me ha dado la gana y ya hemos tirado horas un chico.
0: Bueno, es lo normal. Mira, vamos a poner Quevedo.
2: Ese voy a ir a ver el año que viene.
0: ¿Cantará esto? ¿Llevar a Bizarrap?
2: Me espero que sí, molaría mucho, ¿te imaginas?
0: Bueno, sí, podría ser.
2: Bizarrap dando todo. Tengo muchas ganas de ver a Bizarrap.
0: Bueno, yo es un sitio que es a uno que sí me gustaría pagar por ir, pero no hace conciertos.
2: Ya.
0: No hace conciertos, lo entiendo. Se entiende perfectamente. Bueno, 8:31. Vamos a hablar de lo
2: importante.
0: Vamos
2: para Canarias.
0: Vamos para Canarias, no. Vamos para Nueva York, porque después de...
2: Ahí coge el avión, hacemos escala.
0: El Level, sí. Con Level. ¿Sabes? Ahora han abierto una nueva línea aérea, Palma de Mallorca.
2: Sí.
0: Abu Dhabi.
2: ¿En serio?
1: Correcto.
2: Oye, ¿por qué van tantos españoles a Abu Dhabi? Algún día tenemos que hablar de eso.
0: Para ponerse pelo, podéis ir tú también.
2: Ah, no, eso es en Turquía.
0: No, y también en Abu Dhabi.
2: El primero que necesito pelo. Y segundo que la gente no me ve con lo, que en la radio, tú, con lo cual no lo saben.
0: La brillantez de tu cabeza dice lo contrario.
2: Chaval, o sea, yo tengo pelazo, yo tengo una mata de pelo. Que ríete tú de cantante.
0: Que cada vez que te duchas te...
2: Que ríete tú el cantante Barón Rojo. Anda, tira.
0: De Barón Rojo. Oh, Barón Rojo estuvo la semana pasada en Cornellà de Llobregat.
2: Fue dicho. La fiesta mayor de...
0: Sí, correcto.
2: Esto era de deportes, este programa, ¿no? Vale.
0: Sí, y también de recomendaciones culturales. Barón Rojo, wow. Por cierto, no, ahora estaba...
2: Sacamos el bono cultural, 400 euros para
0: ir a ver. Estaba acordándome de una cosa. Y con esto enlazamos ya la NBA. La semana que viene no podemos hacer un programa variado.
2: ¿Por qué?
0: Porque la semana que viene es el draft de la NBA.
2: Pero si el draft Galicia, ¿no?
0: No, el draft de la NBA es la próxima semana.
2: O sea, yo no sé qué coño te inventas tú de NBA, que cada semana hay una cosa nueva que te
0: pues
2: coge 40 minutos.
0: Eso es el control del relato y el control de la agenda, y ahora le toca a la NBA. Se ha acabado las finales.
2: ¿En el Google Calendar?
0: No, es que, ¿sabes? Me ha venido a la cabeza ahora que lo tenía en la cabeza de que estaba cerca el draft, pero yo pensaba que era la otra semana y es la semana que viene. Voy a traer el top 10 de jugadores, tranquilos. Yo haré
2: no.
0: El trabajo.
2: Te reto, haz lo que hice yo el día del draft de la NFL, trate el top 10 de jugadores raros.
0: Es que el problema es que en la NBA no hay tantos jugadores raros. No. O sea, de, no hay, de apellidos raros,
2: no está el
0: quiero decir.
2: Proctor.
0: Quiero decir, no
2: está el Dr. Proctor.
0: No, pero está AJ Divanza, está Darry Peterson, hablaremos de ellos la semana que
2: y
0: viene.
2: Y a Daimara irá.
0: Y a Daimara, Sergio de la Rea.
2: Eso me gusta, Daimara, me encanta ese tío, muy majo.
0: Sergio de la Rea, que suena para que los Knicks lo puedan coger y todo, ha salido esta semana. Hablaremos todo esto la próxima.
2: Oye, AguaFam lo sigue petando, ¿eh?
0: Y la AguaFam, sí, y de One NBA tendríamos que hablar también un poquito, porque aunque su equipo no lo está haciendo muy bien,
2: pero
0: ella está teniendo bastante protagonismo.
2: Habla de la NBA.
0: Vamos a hablar de la NBA. 8:34, 53 años después, los New York Knicks consiguen un campeonato de la NBA. Vamos a hablar del último partido y todo lo que se ha cocido en estas finales en la NBA.
3: ¡Nueva York!
2: Canta. Qué grande, Bad Bunny. No hemos ido a la casita.

0: Man. David Rius, DJ residente de Molins Connection. No, no, o sea, te vas a poner el título ya,
1: has
0: tío.
1: Traído, has traído alegría y drops, o sea, muy buenos
0: sin David Rius, eso no funciona.
1: A la radio Molins.
0: Esto no funciona sin
1: pues
0: David
1: Rius. Pues sí, amigos y amigas, 8:34, 91.2 de la FM, Radio Molins de Rey, Radio Molins de Rey.cat. También nos podéis escuchar 53 años.
0: 53
1: años. Es una pasada.
0: Tenía
1: había gente,
0: un año, tío.
1: Había gente.
0: Tenía yo un año.
1: Había gente.
0: Imagínate,
1: lo mayor que eres. había gente que pensaba que en la vida iba a ver a los Knicks campeones.
0: Hombre, la verdad es que
1: de la NBA. De
0: esa, y además, curioso, o sea, además específicamente los Knicks, uno de los equipos más míticos de la NBA, uno de los equipos que más más aura tenían, esa aura mítica de super equipo de siempre, New York.
1: Y que, ¿no?, han sido un meme
0: durante mucho
1: tiempo, y sobre todo en la época de los 2010. Sí. Pero 53 años después, contra todo pronóstico, y que Antonio Acu ha acertado por segunda vez consecutiva su pronóstico, los Knicks.
0: Entre tú y yo, esto tenemos que mirárnoslo, que Antonio hace de nosotros.
1: Bueno, eso. Yo creo que es la suerte del tonto.
0: Ya, pero que lleva dos, tío.
1: No, suerte del tonto.
0: Dos veces.
1: Sí, dos.
0: O sea, retonto.
1: Sí, retonto.
0: O sea, no sé yo.
1: Pero vamos a escuchar, porque hay que escuchar.
0: Hasta hay un audio súper chulo.
1: Los últimos segundos de las finales y de la temporada NBA 2025-2026 que ha dejado. No sé si contra todo pronóstico, pero sí que podemos decir que pocos se lo esperaban, que los Knicks sean campeones de la NBA.
2: Or you press up and immediately take a foul in the backcourt. Clutch one there. You don't even have to foul now. 4-point lead. Here comes Fox. 5 seconds remaining. Fox to Wemby. Wemby tries a three, puts it up off the mark. Ananobi the rebound. It's over. It's over. Knicks fans, this is not a dream. Your long, long wait has ended. Go ahead and cry. After 53 years, the Knicks are finally NBA champions once again.
0: O sea, qué bueno es el tío, dice, no es un sueño, o sea, no estamos soñando, es verdad, ha ganado los Knicks.
1: Lo comentamos la semana pasada, Mike Breen, el narrador de ESPN, sí. Narrador de los partidos de NBA y ESPN, es el narrador de los partidos del canal de los Knicks.
0: De los Knicks oficial.
1: Oficial, que es el que emite los partidos en casa. El Madison Square Garden TV se llama, me parece. Entonces, claro, para él también es especial, porque lleva mucho tiempo narrando.
0: Hombre, al final leches.
1: Y es una persona que ha estado muy dentro de los Knicks, que luego podemos pensar, pues ha sido bastante parcial a favor del equipo de Nueva York. Todo esto, mentira. Es un grandísimo narrador y uno de los mejores de la historia,
0: claro, es que
1: para mí.
0: Al final dices, ostras, claro, son 53 años, del año 72,
1: sí,
0: que los Knicks no ganaban un campeonato.
1: Y
0: habiendo tenido a tíos como Patrick Ewing, habiendo tenido jugadores de un nivel que dices...
1: Y luego también en olvidarnos de que desde
0: el
1: 93 no se metían en unas finales,
0: en unas
1: 27
0: finales,
1: años.
0: Correcto.
1: O sea que al final han podido romper todas las pesadillas. ¿Y quién ha sido el ideario? De verdad, o sea, que en Nueva York, David, no sé si estás de acuerdo conmigo, le pongan una estatua,
0: o sea,
1: a Jalen Brunson.
0: O sea, yo creo que
1: es increíble.
0: Yo creo que este chico lo tuvo que detener. O sea, nada más salir del partido, lo tuvo que detener la policía porque está jugando desnudo directamente.
1: No, o sea
0: estaba sacando y estaba desnudo diciendo, vale, venga.
1: 45 puntos en el último partido de la serie, el quinto en San Antonio, asaltando San Antonio y convirtiéndose en el segundo jugador de la historia.
0: Uh-huh.
1: Con un tal, no sé si te suena a mí, yo nunca he oído hablar de él, Michael Jordan.
0: Ah, sí, este es... ¡Oh! Sale una película, qué buena,
1: sí.
0: Space Jam.
1: Y también,
0: también
1: hacen una serie llamada The Last Dance.
0: The Last Dance,
1: pues,
0: sí.
1: Pues...
0: O sea, encima el actor es jugador de fútbol, jugador de baloncesto,
1: me
0: encanta.
1: Es el segundo jugador de la historia en conseguir anotar 40 puntos o más en un partido sentenciador, decisivo, de unas finales de la NBA.
0: Además,
1: lo hizo Jordan con Chicago, creo que es en el segundo o tercer anillo que consigue. Creo que es el segundo. No, miento. Es en el partido de contra Utah, que mete el de shot, el mítico de shot.
0: Vale, así la jugada,
1: pues
0: la
1: esa,
0: jugada mítica
1: es,
0: de...
1: Es,
0: sí,
1: es
0: correcto.
1: Esa, es esa, pues en ese partido.
0: Vale.
1: Pues hacía como 20 años que ese récord, pues nadie lo
0: superaba, y
1: aparece,
0: Branson,
1: y aparece otra vez en un partido en el que San Antonio empieza muy bien, se va ganando de mucho, mantiene diferencias, aparece en un tercer cuarto que es increíble, pero es que sobre todo el último cuarto es una bestialidad, es que lo metía todo.
0: No, o sea, el partido que hace Jalen Brunson es, sobre todo eso que dices tú, sobre todo en el último cuarto, es algo...
1: Es partido de estrella.
0: Sí, sí, total. O sea, de estrella NBA, es... pero total. O sea, bueno, ha sido andando al MVP directamente.
1: Bueno, le dieron el MVP de las finales. Recordemos la semana pasada que Anunoby pues estaba ahí luchando, pero es que Brunson, o sea... Y mira que Brunson la primera parte es un desastre. O sea, es dantesco. Dantesco en el sentido de...
0: Bueno, no, o sea, a ver, teniendo en cuenta su nivel... A ver, ha tenido partidos buenos durante la serie, pero no ha sido aquello de decir... De destacar, como en este, ¿no? Como dices, hostia, no, es que meto 40, como ha hecho Wemby, ¿no? Que al final siempre dices, mínimo 30, 20 y pico 30 los está metiendo en cada partido. Y el tío, más o menos, estaba ahí, sí que metía puntos, pero no era aquello destacable hasta que llega este quinto partido, que realmente es cuando dices, o sea, cuando necesitan, ¿no?
1: No, claro, y al final, esta es la pregunta, y mucha gente se lo ha hecho durante buena parte de las finales. ¿Es Jalen Brunson una estrella de la NBA? ¿Podemos considerarlo después de estas grandes actuaciones que ha hecho, sobre todo en este último partido? ¿Es una estrella?
0: A ver, es que no tiene el nombre. Es decir, para poner en contexto, ¿eh? O sea, no estamos hablando de que, yo qué sé, me lo invento. No es un Stephen Curry, que es decir, que tiene el nombre, es Stephen Curry, tiene el nombre y aparte que es estrella, ¿vale? Aquí me refiero que Jalen Brunson, pues sí, es un tío trabajador, es un tío que eso, y además es un tío que puede aparecer, pues lo que ha pasado, ¿no? Que aparece este último partido... Y se mete por los 40 y pico puntos que se mete.
1: Bueno, pero...
0: Pero tanto que... como hacerlo estrella de la NBA al nivel de, pues lo que hablábamos, ¿no? De un Wemby, de...
1: No, pero esto estas actuaciones y...
0: Sí, no, a ver, estas actuaciones suman, desde luego.
1: Y los playoffs y una buena parte de la temporada, que también ha tenido tramos muy complicados los Knicks, lo hemos dicho durante toda la temporada que ya ha terminado. Y ahora aparece este... Ya lo podemos elevar al Olimpo de los jugadores top de la NBA.
0: Por supuesto.
1: No sé si llegará a LeBron.
0: Correcto.
1: Si a Curry, si a Doncic, si a Shea, si a...
0: Sí, pero que está en ese escalón por debajo, pero que está ahí. O sea, realmente sí. Está ahí. Y no, si al final si tienes esa continuidad de decir, oye, ha sido este año, ha sido en playoff, ha sido lo que dices tú en algún momento de la temporada, pero el año que viene continúas igual, pues entonces dices, o sea, pues igual sí que vale la pena meterlo ya en ese grupo de elegidos de los LeBron, los Doncic, los...
1: Totalmente.
0: Toda esta gente, ¿no?
1: No, sí, o sea... Yo soy partidario de que a Brunson se le tiene que dar un poquito más de respeto, vamos a llamarlo, ¿sabes? Uh-huh. Vamos a decir respeto.
0: Sí, sí, o sea, reconocerle un poquito más la labor que hace.
1: Sí.
0: Yo creo que es reconocerle un poco más la calidad que tiene, ¿no?
1: Sí, correcto. Y a las pruebas nos remitimos, o sea, en ese último partido y esa segunda parte es una locura, le entraba todo, hasta hay una canasta. Que delante de Wembanyama.
0: Sí, ¿verdad? Además de verdad, correcto.
1: Pero
0: correcto.
1: Chocándose... No sé cómo hace para meter una bandeja, o sea, es lo más sencillo del mundo. Pero bueno, o sea, dentro de lo que cabe, hemos visto unas series que, lo decíamos, empezaban muy en San Antonio, los Knicks remontan y al final se lo llevan pues por experiencia. Por físico, hay varios motivos.
0: Yo creo que es eso, se notó mucho, sobre todo el descanso más que tuvieron los Knicks, que al final eso quieras o no se
1: pues
0: nota mucho.
1: Que esto es algo que siempre decimos durante la temporada, que mm-hmm. porque es contraproducente a veces. Pues,
0: ya, pero bueno, te relajas y tal, y no sales igual, pero ahí se ha notado mucho el tema descanso y se ha notado mucho que New York, después del año pasado, el fracaso del año pasado,
1: bueno,
0: porque el año pasado fue un fracaso.
1: Se quedó a las puertas.
0: Correcto, pues todo el mundo esperaba que iba a estar igual, iba a estar en finales, iba a entrar y se quedó a las puertas. Yo creo que este año es un poco... lo que le va a pasar a San Antonio, que lo hablamos la semana pasada con Arnau, que es un poco lo que le va a pasar a San Antonio, que aunque San Antonio pierda, no es malo que pierda. ¿Por qué? Porque
1: ahora
0: que hablaremos
1: San Antonio,
0: cuando
1: sí.
0: que, o sea, sí. no es malo que pierda, ¿no? Porque es esa experiencia, Wemby lo ha dicho. En sí. la rueda de prensa lo comentó, me parece. Si
1: correcto,
0: no me
1: correcto, correcto.
0: ¿No? Que sí. es esa experiencia que ganas de decir, hostia, mira, hemos llegado hasta aquí, somos tíos de 20, 21 años, tranquilos.
1: Mira, viene perfecto esto para hilar un poco y hablar de San Antonio. O sea, honor a San Antonio.
0: No, por supuesto.
1: La temporada es pase lo que pasara lo que pasara, la temporada de San Antonio ha sido excelente. Y me atrevería a decir, y esto parafraseando a un gran fan de San Antonio Spurs de un podcast llamado Mínimo de Veterano del diario AS, Tony Vidal.
0: Ajá.
1: Tony Vidal decía una cosa, y eso es porque es muy fan, decía una cosa que tenía mucha razón. Y es que San Antonio no estaba para luchar, para entrar en unas finales. Esto ha sido una sorpresa.
0: Hombre, a ver, se ha cargado Oklahoma. Dejemos las cosas claras, que al final se caja el máximo favorito.
1: Pero dentro de lo que es la idiosincrasia y de lo que se esperaba de la NBA, pues han dado un golpe sobre la mesa diciendo, estamos aquí, ¿sabes? O sea, somos un equipo
0: claro.
1: que podemos dar guerra. Pero esto también puede ser contraproducente. Porque ahora, para la próxima temporada,
0: les van a exigir.
1: se les va a exigir, que estén ahí, que estén en la pomada.
0: Pero bueno, pero al final es un poco pues lo que ahora te decía de Oklahoma o lo de New York, ¿no? Que el año pasado Oklahoma entra en las finales, este año se queda en las semifinales. El año pasado New York se queda en las finales, este año gana. Y San Antonio, la idea es, además con un equipo muy joven, que lo hemos comentado más de una vez, San Antonio la idea es meterse en ese grupo de decir sí o sí voy a estar hasta el final.
1: Pero la cosa es que, a ver, sabemos cómo son los proyectos NBA, que van a largo plazo, le dan pruebas Oklahoma, y los Knicks también, quieras o no, pues esto ya me lleva años haciéndose. Pero que llegara tan rápido...
0: Ya, sí, claro, lo de San Antonio es un caso muy especial.
1: Que es algo que podemos decir que pues ha sido mitad suerte, mitad que se lo han currado, que sí, han eliminado a Oklahoma. Al final, perdón, ya lo decíamos, o sea, la dureza que ha sido la serie de Oklahoma... También les ha pasado un poco.
0: Yo creo que lo han pagado
1: bastante, y creo que se ha visto porque han intentado meter ese estilo de juego en la serie contra los Knicks, las fragantes de Wembanyama, que ahora daremos un pequeño parón con Wembanyama por un tema que ha salido, que bueno, dentro de lo que es la aura de la NBA, pues ha salido, pero las fragantes de Wembanyama, el juego físico, los piques y todo esto, claro, está muy bien que lo hagas a un equipo que sabes que va a caer, como es Oklahoma, y ha demostrado que le ha salido bien la jugada. Al final le ha salido bien la jugada, también esto ha sido un caro.
0: Claro, pero la veteranía de New York no es la locura de Oklahoma, para decirlo de alguna manera.
1: En ese sentido, correcto. Pero lo que les ha pasado es que los Knicks han encontrado con un equipo que juega muy bien, que corre muy bien, y que en términos físicos tú veías a los Knicks... que seguían dándolo todo desde el minuto uno, por eso remontaban los partidos, y luego veías a San Antonio que muchos jugadores sacaban la lengua del cansancio.
0: Claro, yo te digo, yo pienso que es por eso realmente. Al final, San Antonio paga el esfuerzo físico que hace en las semifinales contra Oklahoma.
1: Totalmente.
0: Y entonces ahí lo pagas. Además que son chavales jóvenes y no gestionas igual. Knicks tiene ese más de descanso. Encima son veteranos, con lo cual gestionas de otra manera. Es capaz de llevar los partidos más a tu juego. San Antonio, pues claro, son chavales jóvenes, no tienen esa experiencia de finales. Y todo eso, al final, es un cúmulo de cosas que bueno, hacen que...
1: Pero nos deja equipo de futuro.
0: No, no, por supuesto. Por eso,
1: pero sigue diciendo que esto es contraproducente.
0: Ya veremos.
1: No, yo creo que sí, porque al final...
0: A ver, les van a exigir, por supuesto.
1: No, claro, ahora te van a exigir esto, pero has acelerado sí, dos pasos de la reconstrucción.
0: Correcto.
1: En un año.
0: Sí.
1: Que esto también, a la larga, pues puede ser beneficioso si al final consiguen un anillo. Porque tienen jugadores muy jóvenes, Dylan Harper, Wembanyama, Stephon Castle, o sea, hay un montón.
0: Es que por eso te digo, a ver...
1: Hay un core muy joven y con mucha hambre. Que
0: por eso. Y es más, te digo, y si San Antonio llega el año que viene otra vez a las finales y las vuelve a perder, no va a ser un fracaso. Si de aquí tres años San Antonio llega a unas finales y las pierden, ahí es cuando ya hay que considerarse el fracaso. Pues estamos hablando de lo que dices tú. Es un equipo que se ha saltado muchos pasos para llegar a donde ha llegado.
1: Sí.
0: Porque estaba en una reconstrucción. Recordemos que San Antonio viene de una reconstrucción de decir, oye, renuevo todo, meto todo gente joven y pa'lante.
1: Y que les ha tocado la lotería con Wembanyama.
0: Hombre, por supuesto.
1: Y que les ha tocado la lotería con Wembanyama, que es un jugador generacional. Y se ha demostrado que en estas playoffs y en estas finales es un jugador generacional, pero... Se le ven las costuras de que es un jugador que todavía no es maduro dentro de lo que es
0: la
1: idiosincrasia NBA. Correcto.
0: O sea,
1: entonces yo te lanzo esta pregunta.
0: Dispara.
1: Porque se ha hablado muchas veces de Wembanyama. Ahí solo falta el pium, pero David ahora está desconcentrado. En este caso no pasa nada.
0: Está hablando la jefa.
1: Todo se ha dicho. ¿Es un Wembanyama? ¿Se ha ganado Wembanyama un papel de villano de la NBA con... la dureza, las fragrantes, alguna que otra declaración también que ha dejado ahí diciendo... es algo que, claro, siempre la gente cuando busca historias busca, pues,
0: claro, busca
1: cuáles
0: algo...
1: son los buenos y cuáles son los malos, cuáles son los héroes y cuáles son los villanos. Y parece ser que hemos visto en esta serie que los Knicks han sido los héroes
0: y han sido los malos.
1: El papel del villano.
0: A ver, es un poco... O sea, retomo lo que has dicho antes. Esa juventud de Wemby, esa juventud de Wembanyama... Wembanyama, es que es muy difícil decirlo, el cabrón, Wembanyama. Esa juventud de él seguramente le ayuda a eso que tú dices, a ese convertirse en villano y decir, no, me dije, tengo 22 años, estoy en unas finales, soy súper guay, además soy el tío decisivo del equipo, ¿sabes? Y eso, eso le puede ayudar por la parte, o sea, le puede fastidiar, le puede penar por la parte mala, ¿vale? Pero yo creo que San Antonio sí tiene algo muy claro, es que este proyecto que ha hecho es sobre una base, y esa base de no, aquí vamos a jugar y vamos a comportarnos, y eso con la experiencia lo van a arreglar.
1: Pero hay una cosa aquí que yo creo que tenemos que dejar claro, y es también las decisiones que se van a tomar en verano. Porque al final hay jugadores que cobran una millonada, van a tener que mover assets, van a tener que mover algo para poder conseguir también, dependiendo de lo que hagan en el draft. San Antonio no tiene una, tiene una posición normalita este año, no sé cuál es exactamente. Ajá. Pero al final es todo rodear a Wembanyama. Pero repito lo mismo, hay actitudes de Wembanyama que también son actitudes de joven que no se pueden tolerar. Lo de las fragantes a mí me ha parecido fatal, y además él excusándose. Excusándose diciendo, no, esto es baloncesto, muy bien, pero, o sea, hay una jugada, una
0: sí, no, hay cosas que sí, cosas que
1: hay
0: no.
1: Una fragante que se ve claramente como tira a Branson, y no es porque Jalen Branson esté protegido y todo esto, sino al final la diferencia de altura es muy grande, Jalen Branson tampoco es que sea muy alto.
0: Correcto.
1: Y se ve como lo zarandea y lo tira, o sea, como lo coge y lo tira, como le da un codazo a otro en un partido, creo que es el segundo.
0: Sí. Sí, cuando lo sancionan, el segundo.
1: No, perdón, en el cuarto, en el que cuarto. Estaba un partido de
0: le sancionar, le faltaba una flagrante
1: para ser sancionado y no jugar un partido. Uh-huh. Entonces, claro, en este ha habido este debate de que Wembanyama es el villano.
0: Yo creo que es más...
1: Y él, perdón que te corte, creo que le gusta ese papel.
0: A ver, no te digo que no, porque al final eso quieras o no es... entre comillas, si coge con pinzas, en marketing. Claro, al final eso
1: bueno,
0: es...
1: Pero un jugador, pero de todas maneras, como él no lo necesita.
0: No, desde luego. De todas maneras, yo creo, ya te digo, yo creo que... sin excusarlo, por supuesto, porque al final las flagrantes no están bien, o sea, algunos comportamientos no están bien, algunas declaraciones en rueda de prensa que ha hecho no están bien, porque me parece que esta última rueda de prensa también suelta alguna de estas así interesantes.
1: Ha dejado un par de perlas durante todas las finales.
0: Ahí, sin excusarle esto, que por supuesto no pueden hacerlo ni con 18, ni con 22, ni con 40, o sea, si digo se le ha subido la fama mucho a la cabeza, tampoco es verdad, ¿vale? Porque se lo ha ganado, ¿vale? Se ha ganado eso, ¿no? Pero hay que saber gestionar, con 22 años hay que saber gestionar mucho ese tema. Mira, te pongo el ejemplo, claro. Además, es un ejemplo que lo va a entender todo el mundo muy rápido, el ejemplo de Lamine Yamal.
1: Por ejemplo.
0: ¿Qué pasa con
1: Lamine? Es el mismo camino.
0: ¿Y qué pasa con Lamine? Lamine lo han centrado. Pero hace un año, Lamine era cuando no estaba en portada, porque estaba con la Nicki Nicole, estaba en portada porque había montado cumpleaños de no sé cuánto. Cuando no hacía la declaración de vamos a ganar no sé cuánto porque soy del Barça, y hasta que no pierda contra... Y este año ya lo centran de otra manera, ¿no? Y decir, no, ya lo coge alguien más y dice, no, ven aquí, majo. Tú te callas, tú haces esto, esto y esto. Y si haces esto y esto y esto, vas a triunfar. Que es lo que le está pasando.
1: Entonces,
0: y
1: yo ¿crees que esto es lo que necesita?
0: Que Wemby necesita un poco... ese
1: encauzarse.
0: Correcto, ese camino de decir, vale, tú ya has hecho tu papel, has quedado muy guay, súper guay, eres el malote, vas de guay, pero ahora, nen, ven aquí, vamos a centrarnos, vamos, como vamos a montar un equipo alrededor tuyo, porque es lo que va a hacer San Antonio, claro. Que es decir, tú eres mi jugador franquicia, mi jugador estrella, y sobre ti voy a montar este equipo. Si tú te portas mal, el equipo se va a tomar por saco. Si tú te portas decente...
1: Y se demuestra que sin él pierden mucho.
0: Correcto. Este equipo puede triunfar. Y tú te vas a llevar anillos y tú vas a ser uno de los mejores jugadores de la historia de NBA.
1: No obstante, sigo pensando que yo creo que le gusta este papel.
0: Sí,
1: y
0: no.
1: Se ve cómodo. O sea, porque le preguntaron expresamente y dijo, bueno, sí, oye...
0: y con 22 años... Divertido.
1: Claro, pero que se hable de él, que se vea como una estrella. O sea, eso es importante. Y eso, claro. Pues, si se trata bien, como bien dices, o si se sabe encauzar...
0: Yo creo que si lo encauzan, la cosa cambia. Sí. Y va a cambiar para bien. Y la idea es que Wemby, si todo va en su curso y si todo va normal, este chico acabará siendo uno de los grandes de la historia del baloncesto.
1: Y seguramente lo será.
0: Que lo va a ser.
1: Ya lo es.
0: Lo va a ser más.
1: Creo que esto que hemos visto de San Antonio y centrado en Wembanyama, pero no solamente en Wembanyama, o sea, Stephen Castle, muy buena serie, Dylan
0: sí,
1: Harper,
0: no,
1: el rookie. El rookie que tiene unas agallas que hace mucho tiempo que no vemos.
0: No, por eso te digo que el equipo de San Antonio está muy bien.
1: Aaron Fox no.
0: Bueno, eso es otro tema. Pero que San Antonio tiene un buen equipo para crear, creo que dices tú, salta o pasos, pero ya está creando esa base para decir, en 2-3 años soy una franquicia
1: muy temible.
0: Muy, muy, muy seria.
1: No, pero al final también hay contratiempos, situaciones.
0: Ay, claro, por supuesto.
1: Por ejemplo, los Knicks ahora están con un serio contratiempo. Y es el contratiempo del impuesto de lujo. ¿Ah? Ha salido el dueño, James Dolan, borracho perdido ya, porque lleva muchas
0: rúas.
1: Lleva muchas rúas. Bueno, pues diciendo que no van a pagar el segundo apron del impuesto de lujo, que son como 18 millones más. Entonces van a tener que desprenderse de alguien. Y se rumorea Mitchell Robinson, que es lo que la gente piensa. Por cierto, Mitchell Robinson, que para quien no lo sepa, ya se ha celebrado la parade de Nueva York,
0: sí,
1: de los campeones. Una virguería, o sea, estaba a reventar Nueva York. Pero lo más heavy de todo es que Mitchell Robinson, en vez de ir con sus compañeros, él dijo que si ganaba se iba a llevar su Monster Truck,
0: como un crack,
1: customizado por él.
0: Maravilla.
1: Y lo ha hecho.
0: Maravilla.
1: Y mientras la gente tirándole cosas y él firmando autógrafos. Estaba él solo.
0: Ha sido esta tarde.
1: Pero pasándoselo muy, muy bien.
0: Además, ha sido esta tarde la pared.
1: Sí, con Mike Brown diciendo "Who let the dogs out?", con Karl Anthony Towns fumándose un puro que es más largo que mi brazo, disfrutando. Y también haciendo la ruta de los medios, porque estuvieron en el show de Jimmy Fallon, en el de Jimmy Kimmel, han estado en Late Nights, han aparecido en programas con cameos.
0: Estuvieron viendo el Francia-Senegal el otro día en MetLife.
1: Efectivamente.
0: Estuvieron Karl Anthony Towns y un par más.
1: Con el Mundial y todo eso, pero bueno, nos alegramos mucho por los Knicks.
0: Sí, hombre. Por supuesto.
1: Al final también los Knicks podemos decir que también es consagración de una semi-reconstrucción, pero lo decían en un artículo en Estados Unidos que a mí me ha parecido muy interesante. Ha sido una reconstrucción a brocha gorda. Porque ellos han ido,
0: sí,
1: no han ido de yo te cambio este por este, cojo este, tal, tal, no, sino que han ido es yo quiero a este, te doy esto. Y ha salido mejor parado, porque tuvo que hacer decisiones complicadas, como por ejemplo traspasar a Jer Barrett y a Emmanuel Quickly a Toronto por Anunoby.
0: Uh-huh.
1: Que por cierto es su segundo anillo, porque Anunoby ya ganó el año de Kawhi en el 22. Estas cosas que dices, ostras, me he atrevido, le he enviado 5 rondas a Brooklyn por Mikal Bridges, y al final Bridges, que había sido muy criticado en estos playoffs, pues tenía un papel decente.
0: No, ya
1: apareciendo
0: te digo,
1: en varios partidos.
0: Ya te digo,
1: Branson, firmando un máximo a Branson.
0: Por eso.
1: Josh Hart.
0: La verdad es que
1: el equipo ese de Villanova de la NCAA que ganó el título.
0: La verdad es que Knicks lo ha hecho muy bien, y ya te digo, me alegro mucho por Knicks, sobre todo por eso, además porque es una plaza muy complicada. Ya sabemos qué pasó el año pasado, la que se lió cuando y ahí casi llegaron a finales, y la que se lió, ya periodístico, tema dirección, todo lo que pasó.
1: Y ahora cómo se ha liado.
0: Y ahora cómo se ha liado para bien, ¿no? O sea, que se lo merecen el hecho ese, que se ha liado para bien. Pero bueno, oye, que va bien y me gusta mucho que un mítico de la NBA, como son los New York Knicks, los New York
1: Knickerbockers,
0: hayan ganado el título, porque leches, ya tocaba.
1: Bueno, quedan 4 o 3 minutos.
0: Sí, okay, venga, va.
1: David Ríos, pon la música de Expediente X, por favor.
0: Oh, ¿da tiempo o qué?
1: O sea, yo creo que sí. A ver si hay tiempo.
0: 2 minutos, ¿eh?
1: Sí.
0: Venga, dispara. ¿Qué me traes, Despinte?
1: ¡Ark!
0: Me encanta.
1: En un mundo bastante, bastante oculto, aparece de la nada una mano griega.
0: ¿La mano griega?
1: Llamada Giannis Antetokounmpo.
0: ¡Hombre! Nuestro amigo Giannis.
1: Que viene diciendo cómo está pasando los últimos 3 veranos. ¡Oye! ¡Que me quiero ir de Milwaukee! ¡Rescatadme! A ver a quién va a estafar este año.
0: Pues a cualquiera.
1: A ver a quién va a estafar. De momento, 2 candidatos.
0: Vale.
1: Miami, que ya estaba en las quinielas de que se, quién se lo va a llevar. De hecho, dicen que es Miami o nada. Pero es que esta última semana ha salido un candidato que para mí ha sido totalmente inesperado y que va a tener que hacer un sacrificio.
0: Si quiere ante todo.
1: Boston Celtics.
0: ¿Boston? Ostras.
1: ¿Qué pasaría?
0: Eso,
1: pues tendrían que desprenderse de alguno de los Jasons, y seguramente sería de los Jaylons,
0: de
1: Jason Tatum, Jaylen Brown. En este caso, parece ser que va a ser Jaylen Brown, suena para los Clippers.
0: ¡Anda! ¡Qué chulo!
1: Entonces, no tenemos mucho tiempo, pero la semana que viene...
0: Me interesa, vamos a hablar de eso, me gusta la idea. Vamos a hacer un poco de draft.
1: Sí, hablaremos de draft y también empezaremos una nueva sección.
0: ¿Cuál?
1: Con esta música, y es Misterios de Fichajes.
0: Me encanta ya. Por cierto, inciso, Liga Griega, la que se dieron en el Panathinaikos Olympiacos, nene.
1: Sí, por supuesto.
0: O sea, la que se dieron.
1: Bueno, un momento que resonó casi todo el pabellón. Bueno, 8:58, vamos a despedirnos de Antonio. ¿Antonio? No, no está.
0: Antonio sigue en el taxi.
1: Sí, exacto. No tenía ni batería ni taxi.
0: Paró. Entonces, se lo paró el taxi.
1: Por lo cual, la semana que viene también haremos un especial del Rincón de Victoria. Hace tiempo que no escuchamos.
0: Además tiene una sintonía muy bonita.
1: Sí, exacto.
0: El Rincón de Victoria. Yo la semana que viene os puedo acompañar. Os acompañaré online.
1: ¿Dónde vas, pillín?
0: Como molo, ¿eh?
1: Bueno,
0: gracias a la tecnología de Simio. La tecnología del futuro.
1: Movistar.
0: Movistar. Pasáis al Terraplay número 43.
1: Sí. 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Movistar Prosegura Alarmas.
0: Ahora, niño.
1: Que nos vamos ya, hombre. Dale like. Muchas gracias.
0: A ti, guapo.
1: Ha sido un placer estar con todos vosotros. Una hora más. Y la semana que viene, sin este señor que está haciendo Ave María Purísima. Nos veremos en un nuevo Molins Connection.